0: especial. Qué buenos invitados tuvimos hoy día. En la primera parte, José Luis Rodríguez, y ahora ya en la segunda parte, Diango. Muchas gracias por la sintonía. Siga usted junto a la programación de Radio Río Claro.
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2: Son las 8:03.
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6: Son las 8 con 9 minutos.
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0: Son las 8 con 13 minutos.
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0: Son las 8 con 19 minutos.
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0: Son las 8 y 26 minutos.
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0: Son las 8:32.
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0: Son las 8:39.
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0: Son las 8:45.
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0: Son las 8:52.
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1: 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Son las 9:04.
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6: Son las 9:10.

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1: Son las 9:34.
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6: Son las 9:36.

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0: Son las 9:43.
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0: Son las 9:51.
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1: Son las 10 con 3 minutos.
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7: Son las 10:06.

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0: Son las 10 con 21 minutos.
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0: Son las 10 con 25 minutos.
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1: Son las 10 y 33 minutos.
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7: Son las 10:36.

0: Son las 10:43.
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0: Son las 10:47.
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0: Son las 10:52.
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1: Son las 11 con 2 minutos.
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1: 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Estos son los titulares para la presente entrega informativa.
3: Y en las noticias conversamos con la delegada presidencial regional Susana Pinto frente a las acciones que se han estado tomando de parte de las autoridades para el monitoreo y también apoyo durante el sistema frontal que afectará a nuestra zona central del país con fuertes precipitaciones y además viento que se hará en nuestra zona. Sobre ello, dialogamos con la autoridad regional. Comunidad del Liceo Luis Urbina Flores de Rengo se movilizaron por problemas de plaga de roedores y otros temas más. PDI detuvo a 4 personas dedicadas al microtráfico en Rengo. Hospital de San Fernando habilita nuevo punto de vacunación para reforzar la campaña de invierno 2026. Mimbu Higgins se refuerza coordinación preventiva ante sistema frontal que afectará a la región. Hospital Santa Filomena de Graneros activa medidas ante el sistema frontal. Servicio de Salud O'Higgins activa plan de contingencia para garantizar la continuidad de la atención ante sistema frontal. Comité Operativo de Emergencia del Hospital de Rengo coordina medidas ante frente de mal tiempo.
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3: Bienvenidos a la presente entrega de noticias por el 88.5 FM con el tema de contingencia que afecta a nuestra zona con este frente de mal tiempo que se anuncia con gran cantidad de lluvia y vientos que se presentarán en nuestra zona central del país. Y ante el frente de mal tiempo que se espera para nuestra zona, las autoridades regionales han estado desplegadas en diversos sitios. Recientemente también la realización del COGRID regional que reúne a diversos estamentos como CERNAPRED, bomberos, carabineros, PDI, autoridades comunales, el gabinete regional con Ceremis, entre otros estamentos, y sobre las acciones que se han estado tomando y cómo se enfrentará este anuncio de gran cantidad de precipitaciones y vientos para la región de O'Higgins. Conversamos con la delegada presidencial Susana Pinto, quien hace un llamado también a la comunidad a tomar las medidas precautorias ante este anuncio meteorológico con anticipación. Bueno, en las noticias de la radio Río Claro FM, en esta ocasión vamos a tocar la contingencia por este sistema frontal que va a afectar a nuestra zona central del país y para ello vamos a dialogar con la delegada presidencial regional de O'Higgins, Susana Pinto. Bienvenida a las noticias y primeramente ustedes estuvieron realizando un congreso regional para analizar esta temática y cómo van a enfrentar, cómo estuvo ello. También se tuvo la participación de varios estamentos a nivel regional.
7: Claro, ayer tuvimos nuestro tercer congreso. Nosotros ya habíamos hecho 2 preventivos en los meses anteriores, pero este ya es frente a la emergencia propiamente. Y claro, ahí en el COVID participan en esa mesa importantes organismos técnicos que son los que nos avalan, digamos, en términos de la emergencia, las acciones y los planes que se han implementado durante todo este tiempo para entregar una respuesta oportuna, ¿no es cierto?
3: Claro.
7: A las distintas comunas y a las familias de la región de Chile.
3: Delegada, ¿cómo se ha coordinado el trabajo también con el sistema educacional? ¿Se suspendieron las clases para el día viernes en gran parte de la región? Si nos puede confirmar ello también ahí para los padres apoderados tengan la tranquilidad sobre esta situación y sobre todo ahí para su hijo.
7: Sí, la verdad es que esa es una determinación que también es de manera preventiva que toma el Ministerio de Educación hacia aquellas regiones que se van a ver más impactadas con este frente de mal tiempo.
3: Claro.
7: Y la verdad es que nosotros aquí ya había un 90% de establecimientos educacionales que ya habían tomado la determinación por para el interferiado de estar sin clases el día viernes, pero sin embargo había establecimientos que no habían tomado esa definición.
3: Perfecto, esto es como una medida de resguardo también para los alumnos en ese caso.
7: Claro, claro, por los temas de locomoción y todo lo que enfrenta el viento y la lluvia, los cortes de energía, ¿no es cierto? Así que todo esto de manera preventiva y lo valoramos, porque en el fondo eso deja a las familias más tranquilas desde el punto de vista de que van a estar todos en familia, al resguardo, ¿no es cierto? Y libres, digamos, de cualquier exposición por este sistema.
3: En otro ámbito también es sobre esta misma temática, el Servicio de Salud O'Higgins activó planes de contingencia. ¿Cómo operará el hospital y servicios de urgencia en atención primaria? También se coordinó eso con ellos para la atención frente a cualquier eventualidad que se presente, ¿no?
7: Sí, la red hospitalaria está totalmente reforzada. Bueno, los turnos son permanentes, que entrega toda la red asistencial, ¿no es cierto? Pero obviamente se han fortalecido ahí las labores y los equipos y los turnos. Pero además en el respaldo energético, que es a veces lo que más complica, sí, en ciertos sectores de nuestra región y en ciertas provincias, también se han revisado todos los equipos energéticos de respaldo, que hay generadores, y se han hecho las pruebas pertinentes antes de enfrentar las lluvias, para que no esté complejo. Complicado.
3: Es primera vez que se escucha en la región desde que se asume una administración, digamos, que los seremi estén coordinando con cada una de las comunas. Van a estar presentes las 33 comunas de la región de O'Higgins, coordinando con los alcaldes. ¿Cómo se va a estar desarrollando aquello y qué rol tiene cada seremi en esta materia?
7: Sí, la verdad es que los seremi ya están desplegados, han participado muchos de ellos en los COGRIS comunales con cada uno de los alcaldes que les fueron asignados. Y esto es una forma de desplegarnos también como gobierno, de hacer presencia, porque finalmente esta delegada que tiene harto terreno y todo, claro, ¿no? A veces los tiempos no nos dan para llegar desde una comuna a otra, y por eso hemos organizado este sistema de cobertura a nivel regional, junto con los delegados provinciales que también van a estar en sus distintas comunas, reforzar el acompañamiento a los alcaldes para atender las emergencias de manera más eficiente.
3: A través del MOB y otras instancias se han tomado todas las acciones en cuanto a las defensas fluviales. Usted estuvo en terreno también inspeccionando ello. ¿Cómo se ve el panorama para enfrentar este, digamos, frente de mal tiempo que va a tener la zona, sobre todo con el refuerzo de estas defensas fluviales?
7: Sí, yo hacia el mes de abril ya estuvimos con el CEREMI y el MOB revisando distintas obras que se han realizado en torno al río Cachapoal, al río Claro y también al Tindiririca. Son obras preventivas que ya se venían realizando desde el 2025. Se ha invertido una gran cantidad de recursos para reforzar las defensas fluviales de todos estos sectores, y las hemos ido reforzando y revisando. Hoy día también estuvimos en Rancagua, en el Estero La Cadena, que es un sector muy sensible, porque finalmente ellos sufrieron el impacto de las lluvias y el anegamiento en el 2023, y los vecinos estaban muy preocupados, pero ahí ya se hizo el trabajo preventivo, se instaló maquinaria, se despejó el río, pero faltaba un tramo que hoy día ya se está entregando una respuesta reactiva por parte del MOB, de la empresa, y vamos a despejar lo que quedaba pendiente. Así que eso también es una buena noticia para las familias de ese sector. También en los campamentos del Río Loco, que son también están en el lecho del río, en Rancagua y también en California, en Doñigüe, donde recién estuvimos con el alcalde, también con ambos alcaldes, para advertirle a las familias que en caso de ser necesario se va a emitir una alerta SAE con al menos 2 horas de anticipación. Eso lo permiten los instrumentos que se han instalado en la cordillera también de meteorológico, que nos van a indicar si es que el caudal de ruido va a crecer en dimensiones de que pueda impactar hacia abajo de los campamentos.
3: Finalmente, ¿qué consejos prácticos le deja al ciudadano que en este momento escucha la radio en su vehículo, en su casa, preparándose para los vientos y lluvias que se aproximan dentro de las próximas horas, digamos?
7: Sí, yo creo que ahí los municipios han hecho una gran labor, están informando, hacer el llamado a las familias a que también se informen por los canales oficiales, las páginas de SENAPRED, de los municipios, de la propia delegación. Ayer hemos estado insistiendo con los números de urgencia y con las medidas preventivas que deberíamos tener todos, de reforzar la limpieza de las canaletas, ¿no es cierto? Tener pilas, linternas, velas si es necesario, también agua por una eventual corte de suministro, y esa ya las familias, yo creo que esas medidas ya las tienen tomadas y muy claras. Vimos en el camino, y eso lo comento, que hay familias que también estaban desfasando parte de lo que les corresponde como canal, así es que esas son las medidas preventivas que pueden tomar las familias en torno a esta emergencia. Todo el resto ya le corresponde a los servicios públicos.
3: Ustedes, delegada, también van a seguir monitoreando esta situación. Este es un gobierno que está en terreno y que eso ha dictaminado también el presidente José Antonio Kast, atendiendo todas las problemáticas de la ciudadanía a través de un gobierno presente que está con la ciudadanía.
7: Sí, a pesar de todas las medidas preventivas que uno puede tomar, ¿no es cierto? La fuerza de la naturaleza a veces nos sorprende. Nosotros vamos a estar ahí monitoreando permanentemente 24/7 hasta que este sistema frontal pase, y esperamos no tener que lamentar ningún hecho grave en nuestra región.
3: Eso es lo importante, sobre todo ahí estar siempre atento a cualquier situación. Queremos agradecerle, delegada, este contacto con la Radio Río Claro, con las noticias, y sobre todo por entregarnos esta información tan valiosa a la comunidad y saber que ustedes están presentes ahí en terreno monitoreando este frente de mal tiempo que va a afectar a nuestra zona con viento y con lluvia.
7: No, muchas gracias a ustedes. Ahí mi relevar también hacia la comuna de Rengo, el trabajo que ha hecho preventivo el alcalde también, con recursos municipales del despeje del río. Así que valorar el trabajo que hacen los municipios en cada una de las comunas.
3: Muchas gracias, delegada, por este contacto con la radio.
7: Muchas gracias, muy buenas tardes.
3: Tal y como lo mencionaba la delegada presidencial en diálogo con las noticias, las autoridades están desplegadas en terreno tal como lo ha mandatado el presidente José Antonio Kast, y esperan que no surja ningún tipo de contingencia mayor frente al comportamiento inesperado de la naturaleza, pero todos los equipos regionales están monitoreando el comportamiento de este frente de mal tiempo y tomando los requerimientos que la ciudadanía amerita. Volvemos a la comuna de Rengo, eso sí con otra temática. Comunidad del Liceo Luis Urbina Flores se movilizaron por problemas de plaga de roedores, entre otras temáticas. En primera instancia se había emitido un comunicado oficial desde el liceo ante la problemática de una plaga de roedores en las instalaciones, donde se habían suspendido las actividades educacionales producto de esto, y también la comunidad educativa tenía un petitorio de mejoras infraestructurales, conexión a internet, entre otras problemáticas que presenta el recinto educacional. Recordando además que estas instalaciones datan desde hace tiempo y a la fecha se espera el proyecto de construcción de un nuevo liceo, lo que aún permanece en carpeta. La molestia de los educadores y alumnos es la no suspensión completa de clases con anticipación para efectuar el procedimiento de desratización de las instalaciones, dado el contexto de esta plaga. También se encuentra en sitios aledaños y se masifica llegando a las instalaciones del liceo. A esto se suma la petición de la mejora de las instalaciones de los comedores, la mala calidad de internet, privacidad de los baños con la instalación de separadores, entre otros puntos que son parte del petitorio. Dado ese contexto, se formó una mesa de trabajo entre la comunidad liceana y las autoridades del Departamento de Educación, encabezadas por su director Víctor Marín y también por el jefe de gabinete de la Municipalidad de Rengo, Marcelo Fuentes, en representación del alcalde de Enrique del Barrio Hernández, quienes escucharon atentamente las problemáticas. Así, la reunión sumó apoderados, representantes del centro de alumnos, directivos y profesores. Las demandas fueron escuchadas para generar una mesa de trabajo permanente para buscar soluciones que permitan mejorar y subsanar estas situaciones que se arrastran desde hace un tiempo. Cabe mencionar que pese a estas falencias, el Liceo Luis Urbina Flores ha obtenido calidad en la educación, mejorando considerablemente sus resultados y rendimiento, obteniendo la excelencia académica en varios ámbitos y aumentando con creces su matrícula de estudiantes en los últimos años. Resultados que espera mantener en el tiempo y entregar una buena opción para la educación comunal. La presidenta del Centro de Alumnos, Martina Sánchez, mencionó con respecto a esta problemática.
0: Nosotros tenemos diversas problemáticas. Una de esas, con la cual fue la gota que rebalsó el vaso, fueron los ratones. Teníamos una plaga de ratones. Con la cual se contrató una empresa del DAEM. La empresa no fue eficaz y los ratones seguían vivos. Entonces nosotros sabemos que una plaga no se va a desaparecer de un día para otro, pero la empresa que ellos contrataron no fue efectiva y tuvieron que contratar otra. Luego de eso, al otro día, del día lunes, a nosotros nos despacharon a las 12, 1 de la tarde más o menos. Llegó el alcalde, por primera vez se presentó a nuestro establecimiento cuando tenemos algún problema así. Apareció el alcalde y los funcionarios que iban a limpiar. Limpiaron y al otro día nos citaron a clases de las 10 de la mañana hasta las 2 de la tarde. Y después iba a seguir con la limpieza. Lo cual nosotros como centro de estudiantes dijimos, esto no puede ser posible. Muchos apoderados, centros de padres se comunicaron con nosotros, nosotros nos comunicamos con todos los estudiantes porque esto nosotros lo hacemos todo democráticamente. Y hicimos una votación y llevamos a un paro por el día de ayer. El día de hoy los profesores fueron los que convocaron el paro más la movilización y nosotros nos sumamos a ellos. Tuvimos una reunión y en esa reunión solo se pudieron arreglar 3 puntos, entre comillas, del petitorio que nosotros tenemos, que es el cambio de asbesto, tener buena iluminación, internet, que no hayan goteras en clase y diversas cosas. De todo eso solo nos pueden arreglar 3, que es tener privacidad en los camarines, porque nuestros camarines están abiertos, tener privacidad también en los baños y que tengamos aire en el comedor porque hay hongos por la humedad. Nosotros somos un liceo con más asbesto en la comuna, estamos en la lista número 1, eso es cancerígeno, por lo cual también es súper grave para nuestra comunidad educativa. Entonces, depende de la reunión que vamos a tener ahora, vamos a ver qué sucede.
3: Alonso Guzmán, alumno del liceo, dio a conocer algunas de las demandas que tiene el alumnado y las problemáticas que enfrentan.
8: Bueno, en infraestructura, simplificando un poco, es muchas cosas, pero el tema, por ejemplo, del techo de asbesto que tenemos y el tema de la electricidad, porque, por ejemplo, semanalmente hay veces que yo creo que se nos corta más de 10 veces la luz. Y en un día a veces pueden ser 5, entonces igual encontramos que eso no es óptimo. Incluso podría ser peligroso porque tantos cortes de luz con un liceo que está lleno de madera podría generar incluso un incendio. También está el tema del asbesto, que es ilegal y que genera cáncer, entonces tampoco lo encontramos bueno. Las soluciones que se nos están dando hoy día, nos explicaron por qué no se podía, que faltan recursos, que están viendo este tema con el SLEP y que se va a ver todo de mejor forma, que se están intentando dar las instancias, que van a intentar postular este liceo para este programa. Y también se nos están dando otras soluciones a otros temas que teníamos. Esperemos que esta vez sí se puedan cumplir.
3: En el mismo tenor, la tesorera del Centro de Padres del Liceo Luis Urbina Flores indicó sobre los planteamientos que se están llevando a cabo ante las autoridades de educación y comunales.
9: Bueno, primero que todo acá, la reunión se trató por el tema de la plaga. Uh-huh. Y lo más importante es que los chicos de acá del centro de alumnos son los más interesados en que esto se aclare, ya que ellos entraron a clase como si nada después de tener una, ¿cómo se llama esto?, una fumigación, y resulta que ya el otro día los chicos llegan al liceo, al establecimiento, y pasa que todavía siguen los animalitos, los roedores. En este caso los chicos querían hacer un pare, un stand-by para que ya esto, la empresa a cargo de esto,

0: lo que plantearon y lo que nosotros también dijimos. Quedaron de darnos una respuesta, quedamos de tener asamblea cada un mes. Así que ahora esperar hasta la respuesta nomás, hasta el lunes, y a ver qué pasa, si entran en otro horario, en un horario más tarde, para que la empresa esta venga a hacer su inspección y luego los chicos entren, ingresen a sus salas de clase.
1: Desde la comunidad de profesores, Rolando Castro, en representación del gremio, puntualizó con respecto a las peticiones que tienen como liceo y las respuestas que esperan tener en esta mesa de trabajo que se ha formado con las autoridades.
2: Bueno, nosotros ayer nos reunimos como grupo, cuerpo de profesores, ya el consejo gremial, para conversar, opinar acerca del descontento que teníamos por habernos hecho volver a nuestro trabajo cuando estaba en un proceso de desratización. Consideramos que no debía haber sido inmediatamente, porque esto comenzó el lunes, la desratizar, y considerábamos que, de acuerdo también a los estudios que se conocen, de que esto lleva varios días. Entonces, frente a eso, bueno, nosotros decidimos hoy día irnos a paro, también juntarnos con los estudiantes y apoderados para manifestar nuestro malestar. Es lo que hicimos en una primera instancia a partir de las 10:30 en el frente del establecimiento, y bueno, luego llegaron representantes del municipio, sobre todo el jefe de gabinete, y él nos invitó a una mesa de trabajo, la cual acabamos de terminar y que afortunadamente fue bastante positiva, y hay bastante compromiso para a futuro poder entonces superar no solamente este tema de las plagas de ratones que tenemos en lo inmediato, sino que también otros temas que llevan años, como el tema de las asbesto, el retiro de las asbesto en nuestro establecimiento, que son alrededor de 2.900 metros cuadrados ya que tenemos, y que es dañino para la salud, como ya todo el mundo lo sabe. El tema también de la luz, el tema de la sala de música. Bueno, bastante voluntad por parte de todos los estamentos y principalmente de la autoridad para poder mejorar esto y avanzar a futuro en nuestras mesas de conversación.
3: Estuvieron suspendidas las clases. ¿Cómo sigue este proceso? ¿Qué se informó? ¿Se va a continuar con las clases normales? ¿Se va a retornar hoy día? ¿Hubo clases o no hubo clases? Eso es lo que la comunidad quiere saber también.
2: Bueno, se parece que se aproxima un fin de semana largo, ya mañana feriado, tenemos un interferiado el día viernes, y bueno, la idea es que aprovechando estos días también pueda normalizarse todo en cuanto a este tema de la plaga de ratones, y volver el próximo lunes ya a clases sin problemas, si es que a lo mejor el tema, digamos, del tiempo no hizo otras cosas. Se aproxima un tema, un problema de lluvia bastante fuerte ya en la comuna y bueno, buena parte del centro del país. Esperamos que ojalá no traiga consecuencias negativas, pero respecto a lo que es, digamos, volver a clases normales, debería ser el próximo lunes, ya que el paro de los profesores era hoy día, ayer se pararon los jóvenes. Entonces esperamos que también, frente a la buena voluntad que ha habido de mejorar esto y conversar, ya podamos volver sin problemas el próximo lunes.
1: Finalmente, el jefe del Departamento de Educación, Víctor Marín, respondiendo a estas problemáticas, se refirió a los acuerdos tomados en la reunión con los profesores y alumnos del liceo y las acciones inmediatas que se tomarán en cuanto al petitorio que se tiene de la comunidad educativa.
4: Agradezco la instancia, y es importante señalar que tenemos un plan de trabajo que lo tenemos proyectado de aquí a unos meses más, donde estamos interviniendo fuertemente en lo que tiene que ver con el plan de desratización y de control de plagas, y además también con lo que tiene que ver con mejora en condiciones de habitabilidad e infraestructura del establecimiento. Por ejemplo, ahora estamos recorriendo las dependencias y se está viendo necesidades que hay, por ejemplo, en los servicios higiénicos, los cuales nosotros estamos comprometidos. Ya en este caso hay un levantamiento de una empresa y se va a hacer un proceso para poder generar un mejoramiento.
3: Hay una infraestructura que merece mejora. También se acordó una mesa de diálogo para tratar todas estas problemáticas, estos déficits que presenta esta comunidad, que además es de excelencia por lo demás.
4: Así es, son años de un liceo emblemático, el cual nosotros como nueva administración en este poco más de un año hemos tratado de colocarnos al día, pero falta mucho, mucho todavía por hacer, y ese es el compromiso de nuestro alcalde y de la gestión en sí municipal, de ir

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1: Más en infracción a la ley número 20.000 de drogas. Tras el control de detención efectuado el 14 de julio, el sujeto quedó en prisión preventiva y un plazo de 120 días de investigación. En otro ámbito, Hospital Regional y YAP se unen para reducir los tiempos de espera en el retiro de medicamentos. Nueva modalidad piloto permitirá a pacientes retirar sus tratamientos en farmacias cercanas a su domicilio o lugar de trabajo, evitando traslados innecesarios al Hospital Dr. Franco Ravera Sunino y fortaleciendo la continuidad de sus tratamientos. Con el objetivo de acercar la salud a las personas y mejorar la experiencia de los pacientes, el Hospital Dr. Franco Ravera Sunino inició un piloto junto a una empresa tecnológica YAP, que permitirá retirar medicamentos entregados por el hospital en farmacias del sector cercanas a su hogar, disminuyendo así los tiempos de traslado y espera para los usuarios de distintas comunas de la región. La iniciativa actualmente está en etapa piloto, dirigida a pacientes que retiran medicamentos de forma frecuente, especialmente a quienes deben recorrer largas distancias. Con ello, se busca facilitar el acceso a los tratamientos, reducir los traslados al hospital y brindar una atención más cercana. Diego Muñoz, encargado de farmacia satélite del Hospital Franco Ravera Sunino, explicó que este nuevo sistema apunta a optimizar el proceso de entrega de medicamentos y mejorar la experiencia usuaria. Esta es una nueva forma de dispensar los tratamientos de una manera eficaz, segura y mucho más oportuna, a través de un sistema que permitirá acceder a los tratamientos de manera más cómoda y cercana, evitando traslados innecesarios al hospital y reduciendo los tiempos de espera, manteniendo además la continuidad de los tratamientos, señaló. Respecto al funcionamiento de esta modalidad, Romina Trujillo, encargada de farmacia ambulatoria del Hospital Franco Ravera Sunino, detalló que los pacientes seleccionados para este piloto recibirán una invitación a través de WhatsApp oficial del establecimiento, más 569-3350-0084, para adherir voluntariamente al sistema. El funcionamiento es simple: si eres seleccionado por este piloto, recibirás un mensaje con un link donde podrás inscribirte, revisar el consentimiento informado, agendarte y seleccionar la farmacia que más te acomode, cerca a tu domicilio o trabajo. Posteriormente recibirás una confirmación indicando que tus medicamentos ya están disponibles para retiro, explicó. La profesional agregó que al momento de retirar los medicamentos, los pacientes deberán presentar su documento de identidad e indicar que corresponden a tratamientos habitualmente entregados por el Hospital Dr. Franco Ravera Sunino. Además, posteriormente recibirán una encuesta de satisfacción para evaluar la experiencia y continuar mejorando el servicio. Desde YAP, Mauricio Ferrari, fundador de la empresa, destacó el valor social y territorial de esta alianza, señalando que la tecnología permite conectar al hospital con farmacias independientes, en este caso farmacias Alemana y PharmaClever, para acercar la atención a las personas. En YAP, nuestro propósito es acercar la salud a todas las personas. Nuestro rol en este proyecto es conectar a las farmacias pequeñas e independientes con las farmacias del hospital, para que los pacientes puedan acceder a nuevos puntos de retiro de medicamentos, indicó. Sobre el impacto esperado de esta colaboración, Ferrari destacó que la iniciativa puede generar cambios concretos en la calidad de vida de los usuarios. Muchos pacientes deben trasladarse todos los meses desde sus comunas hacia el hospital para retirar sus medicamentos. Lo que buscamos es acercar la farmacia, reducir tiempos de espera y traslado, disminuir gastos asociados y ayudarles a ganar tiempo para su vida diaria, concluyó. El piloto empezará a aplicarse de forma progresiva durante el mes de julio y se proyecta como una estrategia innovadora para fortalecer el acceso oportuno a tratamientos y avanzar hacia una atención de salud más descentralizada, cercana y eficiente para los pacientes de la región de O'Higgins. Pasamos un hecho policial a continuación. Carabineros detienen en Mostazal a 5 sujetos por robo con intimidación a la salida de banco en la ciudad de Rengo. Se recuperó la totalidad del dinero sustraído. El rápido coordinado actuar de carabineros permitió la detención de 5 sujetos

0: involucrados en el robo a la salida de un banco en la ciudad de Rengo y la recuperación de la totalidad del dinero sustraído a las víctimas. Tras la alerta, se realizó un plan candado en la región, siendo interceptados por personal de la CIP de la Segunda Comisaría de Graneros en la comuna de Mostazal. El hecho aconteció alrededor de las 11.35 horas, cuando la víctima de 46 años y su pareja concurrieron a una sucursal de Banco Estado ubicada en calle Urriola, en Rengo, para retirar una importante suma de dinero. Tras abordar su camioneta y al llegar a la intersección de las calles Requenme con Colo Colo, detuvieron la marcha al percatarse que uno de los neumáticos traseros se encontraba pinchado. En ese momento fueron abordados por dos individuos, quienes quebraron uno de los vidrios del vehículo y sustrajeron un bolso que contenía 40 millones en efectivo. Tras cometer el delito, los autores huyeron a bordo de un automóvil Nissan Versa, blanco, en dirección norte por la ruta 5. El capitán Jonathan Villegas, comisario de Graneros, puntualizó sobre el procedimiento.
1: Gracias a la rápida y efectiva coordinación del personal de Carabineros, se logró la detención de 5 sujetos por el delito de robo con intimidación. Durante la mañana, las víctimas retiraron dinero desde una sucursal bancaria en la comuna de Rengo. Posteriormente, mientras se desplazaban en su vehículo, detuvieron la marcha al notar que tenían un neumático pinchado. En ese instante fueron abordados por individuos que quebraron el vidrio del automóvil y sustrajeron un bolso que contenía la suma de 40 millones de pesos en efectivo, para luego darse a la fuga por la ruta 5 en dirección al norte. Gracias a la rápida alerta y al despliegue inmediato de nuestros equipos, personal de la sección de investigación policial de Graneros logró interceptar a los sujetos en la ruta 5 sur en dirección al norte en el kilómetro 60. Cabe destacar que los 5 sujetos son adultos de nacionalidad chilena y que cuentan con un amplio prontuario policial y tienen domicilio en la región metropolitana. Además, se logró la recuperación de la totalidad del dinero sustraído, 40 millones de pesos, que fueron devueltos a sus víctimas. Junto con ello, se recuperó 7 teléfonos, además se incautó el vehículo en el cual se desplazaban y un inhibidor de señal. Por instrucción del Ministerio Público, los 5 detenidos pasan a control de detención el día de mañana.
0: Con los antecedentes informados, personal de la CIP de Graneros logró interceptar el vehículo en la ruta 5, kilómetro 60,800, en la comuna de Mostazal, procediendo a la detención de los sujetos involucrados en este ilícito. Asimismo, se logró la recuperación del dinero sustraído, la incautación del vehículo utilizado en el delito y de diversas especies, entre ellas 7 teléfonos celulares y un equipo inhibidor de señal. Todos pasarán a control de detención el día miércoles por el delito de robo con intimidación. Continuando en materia policial, PDI detiene a 3 sujetos por robo de agroquímicos en Quinta de Tilcoco. Durante el martes, detectives de la Brigada Investigadora de Robos de Rancagua, previa instrucción y coordinación con el Ministerio Público, lograron la detención de 3 sujetos vinculados al delito de sustracción de agroquímicos a empresas exportadoras de frutas ubicadas en la comuna de Quinta de Tilcoco. El procedimiento contó con allanamientos a 5 domicilios ubicados en la región metropolitana, logrando incautar diversos productos asociados al ilícito, además de una escopeta, municiones y teléfonos celulares. El subprefecto Jorge Zapata Mellado, jefe de la Brigada de Robos de Rancagua de la PDI, expresó sobre este ilícito.
2: El día de hoy dimos cumplimiento a diversas órdenes de entrada y registro emanadas por el Tribunal de Garantía de Rengo, las cuales fueron gestionadas previamente por el Ministerio Público, por la Unidad de Análisis Criminal, en conjunto con esta Brigada Investigadora de Robos de la PDI, las cuales estaban orientadas a la detención, a la ubicación y detención de diversos imputados relacionados a delitos violentos que afectan nuestra región, principalmente la sustracción de agroquímicos a empresas exportadoras de frutas. Se logró encontrar evidencia esencial para la investigación, como agroquímicos encontrados al interior de los domicilios de los imputados, armas de fuego y munición. Lo importante es que hemos logrado desbaratar una parte de esta banda criminal y hemos puesto a disposición de los tribunales con medios de prueba objetivos, los cuales posteriormente serán analizados en las formalizaciones pertinentes.
3: No sé si quiere agregar algún dato extra.
2: La investigación se mantiene en curso, hay otros sujetos de interés para nuestra policía, los cuales se encuentran siendo investigados.
0: Los detenidos, todos mayores de edad de nacionalidad chilena, fueron puestos a disposición de la justicia, mientras que la investigación sigue en curso con la finalidad de detener al resto de la banda.
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2: Sigue las noticias por el 88.5 FM. Carabineros detuvo a sujetos que se transportaban en vehículo que mantenían cargo por robo. Carabineros de la región de O'Higgins detuvo a dos sujetos en la comuna de Las Cabras tras ser sorprendidos a bordo de un vehículo que mantenía un encargo vigente por robo desde el pasado mes de marzo en la comuna de Buin. Al respecto comenta la subteniente Alejandra Troncoso, jefa de la tenencia del Manzano.
3: Tras información de encargo por robo que mantenía un vehículo station wagon, el cual había sido sustraído desde la ciudad de Santiago en el mes de marzo de este año, este transitaba por el sector rural de esta comuna, siendo sorprendido por personal de servicio de la subcomisaría Las Cabras, quienes solicitan cooperación al destacamento del Retén Yeyoquén y la tenencia del Manzano, siendo interceptado dicho móvil en la población Nuevo Amanecer, procediendo a la detención de dos personas de sexo masculino, ambos mayores de edad, los cuales al ser consultados, uno de ellos mantiene antecedentes policiales por diferentes tipos de delitos, no registrando órdenes de detención vigente, logrando la recuperación del vehículo que presentaba en carga.
2: El procedimiento fue ejecutado con éxito gracias a la rápida acción de los efectivos de la tenencia al Manzano, quienes interceptaron a los ocupantes del automóvil y recuperaron el móvil para ser devuelto a su dueño. Los dos involucrados fueron arrestados bajo el delito flagrante de receptación de vehículo motorizado y puestos de inmediato a disposición del Ministerio Público para enfrentar su correspondiente control de detención en el juzgado de garantía local. Ante hechos como este y otros registrados recientemente, la comuna de Las Cabras ha visto un aumento en la fiscalización de vehículos robados debido a la conectividad de la ruta H66G, carretera de la fruta, de parte de las autoridades policiales. Concluimos esta entrega de noticias, gracias por informarte con nosotros, volvemos prontamente con más de lo que es tendencia en el plano comunal y regional. Continúa la compañía del 88.5 FM. Buenos días.
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4: Son las 8 y 27 minutos.
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2: Son las 9 con 29 minutos.
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5: 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Conducción, José Sanfurgo.

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6: Son las 11:32.

0: Son las 11 con 42 minutos.
1: En este 16 de julio estamos compartiendo a través de la radio Río Claro lo mejor de las canciones hasta las 13 horas.

0: Son las 11:48.
1: Bueno, vamos a seguir compartiendo las canciones en la Radio Río Claro en el 88.5 en este 16 de julio.

0: Ángeles Azules.
1: Son las 11:53.
2: En este jueves 16 de julio, día de Nuestra Señora del Carmen, estamos a través de la radio Río Claro con estas canciones hasta las 13 horas.

0: Son las 11 con 56 minutos.
1: Esta es otra canción que hemos seleccionado para compartirla con todos ustedes en esta programación especial de la Radio Río Claro.

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7: Son las 12 y 4 minutos.
8: No te vayas de nuestra sintonía y sigue compartiendo junto a la Radio Río Claro estas canciones en este jueves 16 de julio.

0: Son las 12 y 12 minutos.
1: En el día de Nuestra Señora del Carmen, les acompañamos desde la Radio Río Claro en el 88.5, desde Rengo.

0: Son las 12 con 19 minutos.
1: Buenos éxitos, buena compañía para todos ustedes desde la Radio Río Claro en el 88.5 con esta programación especial correspondiente a este jueves 16 de julio. Sí, pues.

En este 16 de julio estamos compartiendo, a través de la Radio Río Claro, estas canciones hasta las 13 horas.

0: Son las 12 y 26 minutos.
1: Seguimos compartiendo en la radio Río Claro estas canciones en el 88.5 en este jueves 16 de julio, día de Nuestra Señora del Carmen.

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6: Son las 12:34.

0: Son las 12:45.
1: Seguimos compartiendo a esta hora en la Radio Río Claro esta programación especial correspondiente a este jueves 16 de julio.

Este es otro éxito que vamos a compartir a esta hora en la Radio Río Claro. Estamos con esta programación especial correspondiente a este jueves 16 de julio, día de Nuestra Señora del Carmen.

0: Son las 12:53.
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0: Son las 12:57.
1: La mejor música, la mejor compañía a esta hora en la Radio Río Claro, con esta programación especial en este día en que recordamos a Nuestra Señora del Carmen. Es una programación especial del 88.5.

Le queremos agradecer su sintonía. Estamos llegando al término de este bloque acá en la Radio Río Claro, en esta programación especial del 88.5. Ricardo Garcés estuvo en la sala de sonidos. Quédese en la compañía nuestra y siga disfrutando de las canciones y de todo lo que hemos preparado para ustedes en este día. Buenas tardes.

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6: Es la 1:04.
7: Buenas tardes, esta es la programación especial de Radio Río Claro FM para hoy jueves 16 de julio del año 2026, día de Nuestra Señora del Carmen. Queremos invitarles a continuación, hasta las 14 horas, a un programa especial de música folclórica.

0: Es la 1:11.
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0: Es la 1:17.
1: Hasta las 14 horas, grata música folclórica para usted en la programación de Radio Río Claro. Hoy jueves, feriado 16 de julio.

0: Es la 1:23.
1: 88.5 en el Día de Nuestra Señora del Carmen. Les estamos acompañando con una programación especial, siendo feriado el día de hoy. Hasta las 14 horas, música folclórica.

0: Es la 1:27.
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7: Es la 1:34.
8: Para usted, nuestra compañía, programación especial que hemos preparado para hoy, Día de Nuestra Señora del Carmen, jueves 16 de julio, feriado en nuestro país. Hasta las 14 horas, música folclórica.

0: Es la 1:38.
1: 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Música folclórica hasta las 14 horas, en el día de Nuestra Señora del Carmen.

0: Es la 1:42.
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0: Es la 1:47.
1: Hasta las 14 horas, grata música folclórica para usted en la programación de Radio Río Claro. Hoy jueves, feriado 16 de julio.

0: Es la 1:49.
1: 88.5 en el Día de Nuestra Señora del Carmen. Les estamos acompañando con una programación especial, siendo feriado el día de hoy. Hasta las 14 horas, música folclórica.

0: Es la 1:53.
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2: Es la una con 58 minutos.
3: Para usted, nuestra compañía, programación especial que hemos preparado para hoy, Día de Nuestra Señora del Carmen, jueves 16 de julio, feriado en nuestro país. Hasta las 14 horas, música folclórica.

0: Y de esta manera, amigas y amigos, les hemos acompañado durante estos 60 minutos con música folclórica. Siga usted junto a Radio Río Claro, hoy 16 de julio, día de Nuestra Señora del Carmen. Buenas tardes.
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6: Son las 2:05.
2: Bienvenidos a este día feriado por el 88.5 FM, donde conmemoramos a la Virgen del Carmen. Tenemos en esta selección canciones a continuación en anglo, música de los 70s, 80s y 90s que marcaron el ayer. Bienvenidos a la programación del 88.5 FM. Acompañamos tu descanso en este día feriado consagrando a Nuestra Señora del Carmen. Quédate junto a nosotros para repasar grandes clásicos de la música. Arrancamos de inmediato con Dear for Fears. Todo el mundo quiere gobernar el mundo, de 1985.

Esta es la programación del día feriado por el 88.5 FM y rioclarofm.cl. Super Tam, la canción lógica de 1979.

Y este clásico sin dudas marcó una generación, sobre todo los 80s, lo vives en este día feriado. No te olvidas de mí, Simple Minds, de 1985.

En este día donde recordamos a la Virgen del Carmen, feriado por lo demás, tenemos una programación especial en el 88.5 FM. Solo canciones del ayer con gran trayectoria musical. Escuchamos a continuación, Nada nos detendrá ahora, de 1986.

Estamos de vuelta en Río Claro FM. Un saludo afectuoso a todos los que celebran y descansan este día de la Virgen del Carmen. La música no se detiene además a esta hora en tus parlantes. Roxy Music, más que esto, del año 1982.

Una selección imbatible para arrancar este feriado en la 88.5 FM. Vamos a una pausa bien breve y regresamos con más clásicos.

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6: Son las 2:36.
7: Otro de los grandes de todos los tiempos fue la banda Queen, Una Especie de Magia, del año 1986. Te acompañamos en este día feriado por Río Claro FM 88.5. 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

Continúa esta selección anglo con las mejores canciones de los 70, 80 y de los 90 por el dial 88.5 FM. No pierdas mi número. Phil Collins, 1985, esta canción.

Ellos estuvieron en el Festival Internacional de la Canción de Viña del Mar este año 2026. Nos cautivaron y acá llega Chicas del West End, de Pet Shop Boys, de 1985.

Es feriado y te acompañamos con música anglo por el 88.5 FM, los mejores del ayer sin dudas. O MD, Vivir y Morir por Siempre, de 1986, por el 88.5 FM, suena en este día feriado.

Iniciamos nuestra segunda hora de transmisión especial en este feriado nacional. La compañía perfecta está en el dial 88.5 FM y continuamos con estas canciones de los 70s, 80s y 90s. Modern Talking, Hermano Luigi, 1986.

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6: Son las 3 y 4 minutos.
2: Mike in the Machines, Engañado o Cautivado. Esta producción corresponde al año 1985. Dale volumen y disfruta en este día feriado.

con ustedes grandes canciones del ayer en este día, donde es feriado y recordamos a la Virgen del Carmen. Tenemos también esta selección de canciones del ayer para acompañarte a través del 88.5 FM. Dulce Libertad, Mikey McDonald. Esto corresponde al año 1986.

Sin dudas, alguien que volvió la memoria de todo un planeta es el rey del pop, Michael Jackson, con Naturaleza Humana, de 1982.

Siguen las canciones en este día feriado. Es en la compañía de Río Claro FM 88.5. Es un error. Men and War, de 1983.

Marillion, La Banda, un gran sonido que merece que le des volumen y disfrutes en este día feriado donde te acompañamos por el 88.5 FM. Esta producción corresponde al año 1985.

Seguimos acompañando tu tarde de feriado a través de Río Claro FM. Disfruta en familia o descansando en casa con la mejor selección musical de recuerdo. O si estás trabajando, también somos tu compañía. Madonna, Chica Material, de 1984.

Love and Money, El Hombre del Aleluya, una producción que corresponde al año 1988 en esta selección de día feriado. 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

Sin duda, sonidos que marcaron una época y que hoy revivimos juntos a través del dial 88.5 FM. Quédense ahí porque ya volvemos con más de las grandes canciones del ayer.

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6: Son las 3:34.
2: Suenan las canciones del ayer con gran historia, por lo demás, a través de Río Claro FM 88.5, que te acompaña en este día feriado, donde recordamos a la Virgen del Carmen, pero también tenemos una selección especial de canciones para que disfrutes donde quiera que te encuentres. Level 42, Echa un vistazo, de 1988.

Johnny Had Jax, retroceder el reloj. Esta canción merece ser disfrutada y darle volumen. Es del año 1987.

Chap Trip, La Llama, una gran producción del ayer. La escuchamos a continuación por el Río Claro FM 88.5. Es del año 1988.

Volvemos con más de las canciones que marcaron una época importante de tu vida. En este día feriado con esta especial selección de 3 horas donde disfrutamos de lo mejor del anglo de los 70s, 80s y 90s. Berlín, Quítame el Aliento, de 1986.

Estamos en la recta final de este especial anglo de feriado por el dial 88.5 FM en el día de Nuestra Señora del Carmen. Sintonizas Radio Río Claro FM 88.5. Vamos con los siguientes éxitos en esta lista selección especial de día feriado. Cool in the Gang, Valorar y Atesorar, de 1984.

John Anderson, Aférrate al Amor, de 1988, suena por el 88.5 FM y también nuestra multiplataforma de Río Claro FM.cl.

0: romanticismo y ritmo en este bloque de la tarde de día feriado por el 88.5 FM. Pero hacemos una pausa muy breve y nos metemos de lleno en la última hora de esta selección de grandes canciones del ayer.
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2: Una programación especial en este día feriado a través de la Radio Río Claro FM, donde recordamos también a la Virgen del Carmen. INEXEX, Nueva Sensación, de 1987, es esta producción.

Ice House, Sin Promesas, corresponde al año 1985, donde esta canción también se posicionaba en los principales rankings musicales a nivel mundial. La oyes por el 88.5 FM en este día feriado.

Somos compañía y selección musical de lo mejor del ayer, de los 70s, 80s y 90s por el dial 88.5 FM para toda la región de O'Higgins y nuestra multiplataforma RioClaroFM.cl para Chile y el mundo. Lo siguiente se titula Atrapado Contigo, del año 1986.

Howard Jones, ¿qué es el amor? Esto fue lanzado en 1983, en este día feriado. Son las canciones con historia.

Estás en la compañía de Río Claro FM 88.5 FM, donde hoy recordamos a la Virgen del Carmen en este día jueves. Toque Invisible, de Génesis, correspondiente al año 1986. La oyes a través de nuestra programación.

Fleetwood Mac, Gypsy o Gitana de 1982 corresponden a esta selección de canciones de día feriado por el 88.5 FM.

Una ráfaga de clásicos inolvidables para encender el dial. Nos queda el último tramo de este viaje musical. No te cambies de estación y sigue disfrutando de las mejores canciones del ayer.

especial de los 70s, 80s y 90s anglo que marcaron el ayer en la compañía del Dial 88.5 FM. Esperemos que estés disfrutando de este bendecido día feriado de la Virgen del Carmen. Cerramos con broche de oro nuestro listado de canciones. A continuación, George Michael con su inconfundible voz, Un Rincón Diferente de 1986.

Lo que sigue a continuación es Electric Light Orchestra, Desconocido Extraño, de 1983. Es la compañía de Río Claro FM 88.5.

Durán Durán, Desmoronarse o Deshacerse, de 1993, suena a continuación en esta selección de canciones del ayer.

David Bowie, Vamos a Bailar, una voz memorable que programamos en este día feriado por el 88.5 FM. Esta producción corresponde al año 1983.

Cyndi Lauper, Las chicas solo quieren divertirse. También del año 1983, la escuchas en este especial de día feriado por el 88.5 FM, la Radio Río Claro.

Alf and Vine, por siempre joven. Y es que todos quieren permanecer jóvenes o recordar una época memorable de su vida. Por eso tenemos esta selección especial de canciones que marcaron una época. Estás en la compañía de Río Claro FM 88.5.

Llegamos ya a nuestra última canción en estas 3 horas donde te hemos acompañado con lo mejor de la música anglo de los 70s, 80s y 90s. Curtin Crab, Simplemente Morí en Tus Brazos, de 1986.

Con este tremendo clásico damos por cerrado nuestro especial de 3 horas disfrutando de lo mejor de la música anglo del ayer. Sigan disfrutando de este día feriado con la mejor compañía. Quédate en la sintonía de Río Claro FM 88.5. Será hasta la próxima.

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6: Son las 5 con 5 minutos.
7: Buenas tardes, es la programación especial de Radio Río Claro FM 88.5. A esta hora les estamos acompañando con esta programación especial. A continuación, y hasta las 20 horas, les dejo con grata música popular.

0: Son las 5 y 12 minutos.
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0: Son las 5 con 21 minutos.
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0: Son las 5 y 27 minutos.
1: Para usted, nuestra compañía, desde Rengo, en el corazón de la sexta región. Grata música popular hasta las 20 horas, como parte de la programación que hemos preparado para hoy, día de Nuestra Señora del Carmen, 16 de julio.

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6: Son las 5 con 32 minutos.
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0: Son las 5:38.
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0: Son las 5 con 48 minutos.
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0: Son las 5:52.
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7: Son las 5 con 57 minutos.
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0: Son las 6:05.
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0: Son las 6 con 13 minutos.
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0: Son las 6:21.
1: Para usted, nuestra compañía, desde Rengo, en el corazón de la sexta región. Grata música popular hasta las 20 horas, como parte de la programación que hemos preparado para hoy, día de Nuestra Señora del Carmen, 16 de julio.

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6: Son las 6:29.
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0: Son las 6:40.
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0: Son las 6:48.
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0: Farruko. Son las 6:51.
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7: Son las 6:59.

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0: Son las 7 con 7 minutos.
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2: 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Esto dice así, escuchá.

0: Son las 7 con 13 minutos.
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0: Son las 7 y 22 minutos.
1: Para usted, nuestra compañía, desde Rengo, en el corazón de la sexta región. Grata música popular hasta las 20 horas, como parte de la programación que hemos preparado para hoy, día de Nuestra Señora del Carmen, 16 de julio.

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5: Son las 7 y 27 minutos.
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0: Son las 7:35.
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0: Son las 7:42.
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0: Son las 7:49.
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Y de esta manera, amigas y amigos, les hemos acompañado durante algunas horas con grata música popular. Programación especial en el Día de Nuestra Señora del Carmen. Quédese junto a Radio Río Claro, porque a continuación viene el clásico programa con canciones del recuerdo. Recuerdos Vía Maxi, de 20 a 21 horas. Gracias.

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6: Son las 7 con 58 minutos.
7: Estimadas y estimados amigos de Radio Río Claro FM, ha llegado el momento de disfrutar de la mejor selección musical en nuestro programa Recuerdos, a través de la señal 88.5 FM y por supuesto a través de la señal online que la encuentran en rioclarofm.cl. Soy Juan Ignacio Tello en las palabras y Ricardo Garcés en los mandos técnicos junto a la selección musical para hoy. Bienvenidos a los Recuerdos en Radio Río Claro FM.